0: Desde Big Boiler Barcelona, en cabina, John C. Bray.
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0: aquí ha concluido.
1: ¡Hey! 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

Saludos cordiales, bienvenidos, bienvenidas. Aquí comienza Retrocedemos en el Tiempo. 60 minutos para recordar un puñado de canciones de tres décadas maravillosas, los 70, los 80 y los 90.

llamándose The Catch. Después se convirtieron en The Tourists. Y al final se quedarían con el nombre de Eurythmics. Hoy recordamos un puñado de momentos musicales de este dúo que ha puesto banda sonora a nuestra vida. Canciones memorables, canciones solicitadas por nuestros oyentes en nuestro correo electrónico en los últimos años. Así hemos hecho esta selección, la cual esperamos sea de vuestro agrado y os traiga muy buenos recuerdos. Y para comenzar el recorrido por la música de Eurythmics, lo hacemos con esta canción. Maravillosa, en 1983. ¿Quién es esa chica? Una canción escrita por Annie Lennox y Dave Stewart, producida por Dave. Fue el primer single en Europa para su disco Touch, el tercer disco en estudio, y se convertiría en el segundo single en los Estados Unidos. Esto es Who That Girl. ¿Quién es esa chica? 1983.

la gran voz de Annie Lennox con los coros de Jonis Jameson en 1986 para su disco Revenge. Una letra que nos habla de cómo el amor es lo único real y seguro en nuestras vidas. Si encuentras en quién confiar y que te quiera sin merecerlo. Comienzo guitarrero de Dave Stewart, algo no habitual en el dúo, y la batería electrónica a todo meter con un bajo muy poderoso y un gran saxofón. Esto es Cuando llegue el mañana, When Tomorrow Comes, con Eurythmics, Annie Lennox y Dave Stewart.

una canción compuesta por el dúo en 1983 para el disco Touch, el tercer disco en su carrera discográfica. Fue también el segundo single del disco y fue una especie de desviación musical del dúo. Una canción de amor a medio tempo, con música calipso y con una batería sintetizada. Así se crea este Right By Your Side, justo a tu lado, en 1983.

sonido sin pop, original sin duda de Eurythmics en la década de los 80, en sus comienzos. Grabada en 1982, no se editó como single hasta un año después, en el 83, y alcanzaría el top 10 en el Reino Unido. Fue compuesta por Annie Lennox y la música por Dave Stewart. Se convertiría en el segundo single del disco Sweet Dreams. Un vídeo polémico para una gran canción, este Love is a Stranger, el amor es un extraño, en 1982.

una canción compuesta por el dúo y que se convirtió en el tercer single de su sexto disco en estudio, Revenge. Estamos en 1986, con una canción romántica, a la vez electrónica. Una canción que nos hace enamorarnos de este dúo tan magnífico que revolucionó la música, sobre todo en la década de los 80. Annie Lennox, Dave Stewart, ellos son Eurythmics. Hoy les estamos dedicando nuestros 60 minutos. El milagro del amor, Miracle of Love.

más canciones solicitadas por nuestros oyentes en nuestro correo electrónico en los últimos años. Este hombre misionero, de nuevo 1986, y de nuevo compuesta por Annie Lennox y Dave Stewart. Fue el cuarto single de este sexto disco en estudio, Revenge. Aquí nos encontramos una canción muy rockera. Tiene toques Dream and Blues. Y por supuesto, contó con la colaboración de Jimmy Zavala en la armónica. En los Estados Unidos esta canción fue el primer single del disco y llegaría hasta el 14º puesto del Billboard. Missionary Man.

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0: 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Volvemos a sus inicios, regresamos a 1985 para escuchar una canción de su cuarto disco en estudio, Be Yourself Tonight. Fue la primera canción que marcó el cambio de synth pop que realizaban hacia sonidos rhythm and blues. Canción escrita por Annie Lennox y por Dave Stewart. Fue número uno en Australia. Would I Lie to You? ¿Te mentiría yo?

otra canción, en esta ocasión no editada como single, pero la hemos extraído de su tercer disco en estudio, Touch, en 1983. Es el primer corte, The First Cut.

Nos vamos a quedar en este álbum que está girando en nuestro plato, el de 1983, Touch. Fue el tercer disco del dúo, fue sin duda todo un éxito. Fue número uno este disco en el Reino Unido y tuvo tres grandes singles: Judas Girl, Right by Your Side y Here Comes the Rain Again. Ahora vamos a deleitarnos de una canción escrita de nuevo por el dúo, la letra de Annie Lennox y la música de Dave Stewart. Esto es Regret.

Una canción escrita por el dúo y que se lanzó como tercer single en el Reino Unido. Fue también el primer single en los Estados Unidos. Una canción con un trabajo vocal agresivo de Annie Lennox, quien explica las cosas que no quiere en un hombre. Su álbum Savage, 1988, I Need a Man, Necesito un Hombre.

Vamos a escuchar otra canción de Eurythmics, de la década de los 90. Fue el tercer single de su álbum We Two Are One. Una canción que se convierte en una parodia musical, pero sobre todo una parodia musical de lo que es la cultura pop americana. La canción fue todo un éxito, una canción memorable, con un gran videoclip. The King of Queen of America, el rey y la reina de América, en 1990.

0: Y para cerrar, retrocedemos en el tiempo y este segundo programa que hemos dedicado a recorrer canciones de Eurythmics, segundo y último, donde dejamos ya patente el sonido de esta cultura pop de la década de los 80, de este dúo magnífico que nos ha hecho pasar buenos ratos musicales. Qué mejor que hacerlo con la canción con la que abríamos también el tiempo de radio, con este Sex Crime, el crimen sexual. En 1984 fue el primer single de su disco 1984, Sex Crime 1984. Aquí una canción que nos muestra la voz de Annie Lennox más pesada de lo normal para producir un efecto de tartamudeo. La voz de Dave Stewart destaca sin duda por la ayuda del vocoder para pronunciar la frase mítica de la canción, 1984. Una canción que estaba destinada para aparecer en la película 1984, pero a última hora se eliminó de la banda sonora y solo se usó para promocionar la película. Hoy despedimos, retrocedemos en el tiempo, dedicado a Eurythmics.
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Hello, people. I am Ezequiel Campos. But my name is Z00Z. Welcome. Bienvenidos, volvemos con una edición más de nuestro espacio 00Z Licencia Artificial, un programa en donde la música creada por IA tiene el 99% de la culpa. La pasada semana hablábamos de los chicarrones de los 70 y 80 que teníamos a través de los póster en nuestra pared. Hoy lo hacemos con las mujeres, con las féminas. Grandes voces las que nos van a acompañar. Voces como la que nos ayuda a abrir el programa. Ella es Yuri. Este amor no se toca.

ganó el Festival de Eurovisión para España hace un montón de años, pero Massiel también nos ha dejado temas conocidos como este Rosas en el Mar.

disfrutando de las voces femeninas de los 70 y 80. Un programa creado por IA00Z, licencia artificial. Me gustas mucho, ¿lo sabes?

y nos vamos con otro temazo clave en la música española. Consumimos nuestros 60 minutos. Soy Ezequiel Campos. Sí, varón de toda la vida. Yo no soy esa.

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0: Abrimos la puerta de la taberna. Como siempre, el equipo habitual, al control JV, a las melodías Alfonso Puyot y en la locución quien habla, Francho Martínez. En este nuevo programa vamos a repasar la segunda parte de algunos conciertos de la fiesta del Pilar en Zaragoza. Hay muchos más que os invitamos a que visitéis en la agenda fiestera, en el cartel de estas fiestas del Pilar en Zaragoza. Y para abrir el melón, vamos a abrir el domingo 11 de octubre, donde en el Rock and Blues tocarán el grupo In Materia a las 12 y media de la mañana. Oímos a In Materia en un tema llamado Anónimos. 11 de octubre, 12 y media, en la Rock and Blues.

Continuamos aquí en la taberna, domingo 11 de octubre, a las 21 horas tocarán Hotel y lo harán en el kiosco del Parque Bruil. Oímos de este grupo Hotel, Prumus Serotina.

Llegamos al lunes, 12 de octubre, el día del Pilar, el día de la Virgen del Pilar, y vamos a escuchar un concierto que será ese día 12 de octubre en la sala Credence de Zaragoza. Credence, estarán los chicos de Debe Vives. Oímos Blind Date, 12 de octubre, 21 horas, en la sala Credence.

bajamos ahora un poco los decibelios para cambiar de palo de sonido. Oímos ahora a María José Lergo, que estará tocando el martes 13 de octubre, sí, el martes 13, a las 21 horas, junto a La Fuina, el de Jardín Invierno, en el Parque Grande, Parque José Antonio de la Horrata. Oímos a María José Lergo en un tema, Agua Negra, María José Lergo.

miércoles 14 de octubre en la Estación del Norte, una banda mítica en el pop español. A las 7 de la tarde, Estación del Norte, Los Toreros Muertos. Oímos, Yo no me llamo Javier.

Pablo Carbonell al mando de esta, de este grupo, de esta formación, Los Toreros Muertos, que llevan ya a sus espaldas 40 años en los escenarios. Estarán tocando en Zaragoza en las Fiestas del Pilar el 14 de octubre a las 7 de la tarde en la Estación del Norte. Después de ellos tocarán Dada a las 8:30 más o menos. Dada en concierto, 14 de octubre, Estación del Norte. Oímos a Dada, el último llamado, Ver al Demonio Bailar.

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2: Seguimos con el cartel de Los Pilares en Zaragoza. ...14 de octubre... miércoles, en el Espacio City, en concierto triple con tres grupos. El City que estará en el Recinto Ferial de Zaragoza, en Guadalupe Espartera. Ahí tocarán tres bandas. A las 20 horas abrirá el cartel de ese día, en ese lugar, el grupo que ahora escuchamos, Love of Lesbian. Oímos Amame Lindo. 14 de octubre, 20 horas, Zaragoza, Espacio City,

14 de octubre, el miércoles, 20 horas, Espacio City, en este recinto ferial de Valdespartera en Zaragoza, tocarán Love of Lesbian. Le seguirán León Benavente, a quien ahora escuchamos, a León Benavente. Oímos Fukisama.

Zaragoza, 14 de octubre, 20 horas, Espacio City, Love of Lesbian, Love of Lesbian, León Benavente. Y para cerrar el concierto triple, vendrán Dorian, a quien ahora escuchamos. Esto se llama Brillo. Triple concierto, 20 horas, 14 de octubre, recinto ferial de Igual Espartera, Espacio City.

Para cerrar el 14 de octubre, miércoles, seguimos con otro concierto a las 22 horas, Sala Z, los chicos de Vladimir Ross. Oímos Mi Paradero.

Seguimos con más conciertos en estos Pinares en Zaragoza, jueves 15 de octubre a las 21 horas en el Jardín de Invierno, doble concierto. Rufus T.Firefly y The Fractal Zone. Oímos a los primeros, a Rufus T.Firefly. Oímos todas las cosas buenas.

Seguimos, llegamos ya al fin de semana, viernes 17 de octubre, en la estación de Norte, a las 19 horas, Celtian más Umbra. Estación del Norte, 17 de octubre, oímos a Celtian, No vuelvas a llorar.

Después de Celtian llegarán Umbra, mismo lugar. Estación del Norte, 17 de octubre de Zaragoza. Después de Celtian, Umbra. Oímos Rojo Barro.

Celtian y Umbra, ambos conciertos en la Estación del Norte, viernes 16 de octubre a las 7 de la tarde. Seguimos, sábado 17 de octubre, 21 horas, jardín de invierno en el Parque Grande, en el Parque de la Horreta, tocarán Cerbatana y Vela Sándor. Oímos a Cerbatana.

Cerbatana junto a Vera Sandor, 17 de octubre en el Jardín de Invierno, 21 horas. Oímos ahora a Vera Sandor en un tema llamado Las Fotos.

0: 17 de octubre, sábado, 21 horas, Jardín de Invierno.
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5: Muy buenas, ¿qué tal? Bienvenido, bienvenida. Ahora mismo empieza Top Música Nueva, una hora de descubrimientos musicales para ponerte al día de lo último, de lo más nuevo. Pero también, además, vas a disfrutar de los temazos que están marcando este 2026, esos que no te puedes quitar de la cabeza. Abrimos nuestro Instagram, @topmusicanueva, porque allí podrás votar por tu estreno favorito en un ratito. Soy Bruno Navarro y hoy vamos a empezar con una canción que gusta muchísimo y que este verano seguro que te ha acompañado. Estamos hablando de la canción de Mike Towers con Quevedo, que está en todos lados. Este temazo se llama, vamos a llamar al buen tiempo, Soleao.

No nos olvidamos del verano, que aún está ahí en la retina, y canciones como esta, pues nos lo recuerda. La vida son dos días, una canción muy positiva para alegrarte este momento. Bruno FM, la vida son dos días. Un poquito más de música, un poquito más de temazos, y recuerda que tienes los videoclips de todas las canciones que te estamos pinchando en topmusicanueva.com. Ahí los tienes, todos los videoclips. Ahora nos quedamos con Lucho RK. ¡Aire!

Si se te va el cuerpo es normal, porque esta canción tiene un ritmo espectacular. Y si además te gusta hacer deporte, es perfecta para ello. Se llama El Vacilón y es de Rodríguez. Por cierto, tienes una playlist oficial con todos los estrenos que te pinchamos. Una playlist en Spotify. Entrando en topmusicanueva.com podrás acceder.

canciones que quizás no tenías controladas porque son súper nuevas, como esta que te acabamos de poner, FLM Melody, por fin. Y esa es nuestra misión, descubrirte temazos, hitazos que aún pues no tienes en tu playlist. Y ahora seguimos avanzando y lo hacemos con una que probablemente no te puedas quitar de la cabeza. Te hablo de lo último, la colaboración entre la granadina Lola Índigo y el canario Lucho RK. Esto se llama El Bachatón de la L.

Esta es la mejor forma de estar al día de los últimos estrenos, escuchándonos cada semana aquí en tu radio favorita, el programa Top Música Nueva. 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
2: Esta canción va dedicada a todos los amores que parecen imposibles, pero que un día se convierten en realidad. Una noche de carnaval.

BNV Project, Una noche de carnaval. Por si te gusta y la quieres añadir a tu playlist, ahí te dejamos este pedazo de tema. Y ves abriendo tu Instagram, ves buscándonos @topmusicanueva, porque en un momentito vamos a repasar el top 5, el ranking semanal de mejores estrenos musicales, y podrás votar por tu canción.

Y llega uno de los momentos más importantes del programa, y es que vamos a repasar el top 5, las mejores novedades musicales que nos ha dejado esta última semana. Ya sabes que puedes votar a través de Instagram, @topmusicanueva, y nos mandas un mensajito directo. Puesto número 5, Rodríguez, y esta canción que se llama

La tenemos en el puesto número 5 de nuestro ranking semanal de mejores novedades musicales. Se llama Ritmo y es de Rodríguez. Una canción que tiene apenas una semana y lo está petando muchísimo. Si te gusta bailar zumba, si te gusta darlo todo, esta es tu canción. Subimos una posición más. Ahora nos vamos hasta la cuarta posición. Tenemos al argentino Paulo Londra, que tiene nueva canción y puedes votar por ella a través de Instagram. @topmusicanueva.

Esta semana ha sido muy bestia a nivel de novedades musicales, y es que en el puesto número 2 tenemos una canción que ha entrado directo a la primera posición de las más escuchadas en España. Te hablo de la canción Clarenti Quevedo, Juquear.

Tan solo salir al mercado se ha posicionado como la canción más escuchada de nuestro país. Increíble lo que está consiguiendo Juquear de Clarent y Quevedo. Directamente ahora subimos uno en nuestro ranking de novedades de las mejores canciones que se han estrenado esta última semana. Arde Bogotá, Antifiesta.

Es la canción más escuchada de todo el mundo en Spotify ahora mismo y la firman una artista colombiana y dos españoles. Es la primera vez que un artista, en este caso dos artistas españoles, se posicionan en lo más alto de las listas de Spotify a nivel global. Así que muchísimas felicidades. Nosotros encaramos la recta final de Top Música Nueva y ahora nos quedamos con Ozuna y Omar Corsisi.

Después de este temazo, Olvidar nunca fue para mí, llega el momento de despedirnos. Pero no te preocupes, no pasa nada, porque la semana que viene a la misma hora, sin faltar, estaremos aquí en tu radio favorita con más novedades musicales. Además, puedes seguir conectadísimo a los estrenos a través de nuestro Instagram, @topmusicanueva. Y ahora, para despedirnos, la canción de este verano 2026. Nos vamos hasta Canarias. La graciosa de Quevedo.

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8: Territorio Cover. Hola, ¿qué tal, amigos? Sed todos bienvenidos y bienvenidas a un nuevo episodio de Territorio Cover. El programa donde escuchamos versiones de temas conocidos del grupo o artista elegido para esta semana. Daros las gracias por escuchar los anteriores episodios y recordaros que podéis dejar vuestras impresiones y sugerencias en los comentarios de iVoox.

0: Bueno, yo espero que aún estéis recuperándoos del shock que supuso la semana pasada el especial de los Chichos. Así que hemos decidido volver lo más guitarreros y lo más heavy metal posible. Como habréis visto en la descripción del programa, he decidido dedicar este programa a Iron Maiden. Grupo creado en 1975 por el bajista Steve Harris y que ha contado, entre otros, dentro de la banda, del cantante Bruce Dickinson, Dave Murray, Adrian Smith, Yannick Gertz y, por supuesto, Nico McBrain. Un grupo totalmente reconocible por su mascota, la que aparece en casi todas las portadas de sus discos, Eddie, y que durante más de 40 años de trayectoria han sabido infundir ese rock y esa energía, dar conciertos multitudinarios. Tuvieron muchísimo tiempo el récord del mundo de personas asistentes a un concierto, con ese concierto en la playa de Copacabana de Rock in Rio. Y nada, descarga de metal para esta semana. Así que, sin nada más que decir, territorio cover con Iron Maiden.
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Bien, y comenzamos el programa escuchando a Children of Bodom con Aces High y esa intro de Winston Churchill, mítica. Y continuamos con Copper Lesion and Iron Maiden Country Band, 2 Minutes to Midnight.

Y hasta aquí la descarga metalera de esta semana. Nos vemos en el próximo programa. Muchas gracias por llegar hasta aquí. Pasión por las versiones.

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0: ¿Qué pasa, peña? Bienvenidos de nuevo a Contradas de Indie, tu programa de música alternativa e independiente en Rebote FM 107.7 de tu dial o a través del streaming desde nuestra página web www.rebotefm.com con lo más nuevo y lo mejor del indie nacional.
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0: Programa número 21 de la tercera temporada, 64 del total. Ya estamos aquí, ya os dije que debido a poco tiempo, trabajo y demás historias, intentaré hacer uno cada semana, pero ya hacía dos semanas que no poníamos un programa nuevo y este, sí. Y para empezar, que tenemos muchas cosas y poco tiempo, vamos con la puta reina del indie, Zahara, que lanza La Hostia de Dios en el primer aniversario de Puta y reciente ganadora del premio al mejor disco indie del año por su disco llamado también Puta. La cantante celebraba así el primer aniversario de su último disco, donde Zahara se abre en canal para descubrirnos su bajada a los infiernos.

Si es que es espectacular, Zahara nos flipa, queremos mucho de Zahara, queremos todo de Zahara. Y ahora vamos a ir con otro de los estrenos, un estrenazo también, porque La Casa Azul ha vuelto por todo lo alto y el grupo acaba de estrenar su nuevo single, una canción titulada No Hay Futuro, con la que regresan por la puerta grande al panorama musical de nuestro país. Y como era de esperar, ya es todo un exitazo.

Y seguimos de estreno en estrenazo, porque Paco Román es el músico total detrás de Newman, capaz de crear las melodías más emocionantes, componer himnos atemporales, dirigir orquestas, reinventar el rock, el folk y la americana, crear muros de sonido ricos, desarrollados, instrumentales, construir sus propios pedales de guitarra, producir a otros artistas, cantar como Los Ángeles y así hasta el infinito. Y en este nuevo single y tercer adelanto de su esperado nuevo álbum, se puede sentir a través de la música un canto al amor y a la belleza de la naturaleza. George es un sauce llorón que creció en su jardín a lo largo de los años. Y es que este tema es el tercer adelanto tras The City of Love y Baby the Sunrise de lo que será su último álbum de estudio, y además anuncia concierto en Madrid para presentar en directo sus nuevas canciones después de 2 años y medio sin pasar por la capital.

Y ahora es el turno de otra voz femenina que a mí es de las que más me gusta. A mí, mis preferidas están entre Zahara y La Bien Querida. Y esta última presenta su nuevo single, que es una versión del mítico tema del dúo dinámico para la banda sonora de la quinta temporada de la serie que emite en Netflix, Élite. Ana Fernández Villaverde, conocida en su faceta artística como La Bien Querida, sigue ampliando su repertorio más allá de sus discos y ahora le toca al dúo dinámico y esa serie de Netflix que ha reventado índices de audiencia por todo el mundo. Pues en la quinta temporada hay un capítulo donde los protagonistas están viendo Átame, la película de Almodóvar, que termina con El Resistiré de Manuel y Ramón. La versión original se funde con la revisitación de La Bien Querida, que entreteje el dou tempo con el flamenco, creando un mantra de misterio, introspección, de raíces, arreboto y contenido.

Y vamos con un grupo mítico de los mejores del indie nacional y cumplen 20 años. Ellos son McEnroe y en este 2022 y lo celebran con 20, un EP con canciones emblemáticas de toda su trayectoria, seleccionadas por ellos, regrabadas de nuevo en el estudio con la voz de Jimena Lazón, hija de Ricardo. Un lanzamiento que llega el próximo 17 de junio y que acompaña una larga gira en la que interpretan sus mejores canciones, que ya habíamos escuchado la versión de Cerezas, a la que ahora la acompaña Montreal, tema incluido en Mundo Marino, Subterfuge del 2008.

Conectados. Anora Quito y Nebulosa colaboran con la nueva producción de David Van Villen, remezclando la canción original de Anora Quito, Delito, que ahora se ha llamado Conectados. Conectados de Anora Quito, canción de amores prohibidos que en manos de David Van Villen se convierte en un himno para pistas de baile, una canción directa y muy emocional gracias a la colaboración con Nebulosa.

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1: Y un año después de presentarse en sociedad, con su debut en formato cómic y un intenso directo que les llevó a medio país, Milk, la banda barcelonesa, regresa con Arrive, el primer adelanto de su segundo álbum y toda una declaración de intenciones con la que la banda pliega su arsenal sonoro y hace gala de la química generada durante el año que lleva en la nueva formación. La canción se podría incluir como música electrónica hecha por una banda de rock.

Cama Doble es el segundo single de la banda canaria Baldosa, un grupo que hizo debut con Jornada de Puertas Abiertas el pasado octubre y que vuelve a la carga con este nuevo tema, Cama Doble. Nos remite a diferentes espacios a través de la música, el aire juguetón de las melodías y la presencia de Chorus. Se abre paso entre guitarras cañeras, baterías frenéticas y una voz potente y personal que sorprende con un cierre casi psicodélico. La letra continúa en la línea del anterior single, Baldosa habla de amores no correspondidos y de esa mitad de la cama compartida que duele al saber que no habrá más que amistad.

El pop puede ser algo inteligente o completamente absurdo. Puede ser también algo luminoso u oscurismo. Algo tierno o visceral. Algo realmente cómico o pura tragedia. Así nace la filosofía de El Flop en A Coruña en 2016. Una víctima excelente en el 2022 es el primer disco de El Flop, grabado por Michael Cage Nave en los estudios Sombra en Cambre entre 2020 y 2021. Son 10 canciones refrescantes con quieren ser todo a la vez. Tristes, divertidas, patéticas, inspiradoras, triunfo y fracaso, amor y miedo. Todo mezclado en un loco batido pop que solo tiene un firme propósito. Hacer un pop que sorprenda e importe. Como adelanto, el 7 de abril publicaron No me voy a torturar, un sencillo de lo más sugerente y que servirá de ideal carta de presentación en todas las plataformas.

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1: Y al fin podemos disfrutar de lo nuevo de Gigante Derry. Después de una larga temporada de silencio, la banda madrileña nos sorprende con Pastillas, una canción tan íntima y desnuda como el imprescindible vídeo que la acompaña. El amor y el desamor, el cariño, la decepción, la ilusión y la nostalgia se funden en un corte con 4 minutos que nos han roto el corazón en 1000 pedazos.
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0: El cantautor murciano Guille Solano presenta su segundo larga duración añadiendo voltaje y contundencia de la propuesta gracias a la banda de Guillotinas. Guille es el conocido por la prensa y público regional gracias a un buen hacer de la propuesta folk rock en solitario y las producciones que ha realizado para artistas como Caries y Ana Cano. En su nuevo single titulado Lark, Guille Solano crea un alter ego con el que reírse de sí mismo y facturar otra de las canciones frescas e inolvidables que encontraremos en su nuevo disco Cosas son cosas, con el que Guille, más ibérrimo y desacomplejado, un punto de folk más acústico, adopta una pulsión totalmente renovada gracias a sus miradas al pop independiente estatal de nuevo cuño.
1: Su nombre es Lark.

La mano de Cervantes presenta su debut de primera mano, 9 hits instantáneos redondeados por un épico final disponible en todas las plataformas digitales. En agosto de 2021, 3 chavales con un nombre de broma, La mano de Cervantes, colgaban en sus redes su primer single, Las mentiras de tu cuerpo, grabado y producido de forma muy casera, pero la gente responde muy bien, gusta y hacen un disco. Ana y Ben habían empezado a escribir canciones durante el confinamiento duro, con la ayuda de multiinstrumentalista Danilo. Habían grabado 3 de ellas para moverlas un poco. Viendo que la cosa tenía futuro, se intentaron en Navidad de 2021 para dar forma a estas 10 canciones que se publicaron el pasado viernes 22 de abril. De todos estos temazos, nos vamos a quedar con su tema Habitación en Llamas.

Y estamos llegando ya al final de Contrazas de Indie, programa número 64, y el tiempo se dilata en Tenue, el tercer adelanto del EP de debut homónimo de la banda barcelonesa Salvana. Entre delays especiales, cantidades industriales de reverbs y sus poderosos bridges instrumentales, los minutos pesan toneladas y podemos llegar a percibirlos como horas, incluso como días, cuando estamos inmersos con la centrifugadora rutina. Con este nuevo tema, Salvana oficializa su fichaje por el sello Magic in the Air, que editará su EP de debut el pasado 29 de abril.

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1: Saludos, bienvenidos. Gracias por estar de nuevo en este recorrido musical, en este libro cultural, musical, donde durante 120 minutos vamos a repasar una nueva discografía, una nueva biografía. Vamos a repasar la historia de un grupo, de un intérprete que comienza su carrera musical entre 1970 a 1999. Esto es Especial Monográficos, de la mano de un servidor, Chechu Argul Varela, como siempre acompañándote en las tareas de presentación, producción y montaje musical. 120 minutos para que la cultura musical abra de nuevo sus páginas, para que despliegue sus hojas. Todo ello a través de las voces de un servidor que van a acompañar esa cultura, van a acompañar esas canciones. Y con ello vamos a conseguir que durante 120 minutos sepamos un poquito más de la historia de ese grupo o intérprete al que le vamos a dedicar nuestro tiempo de radio. Hoy vamos a descubrir una figura que triunfó en la década de los 80, tuvo su apagón en la década de los 90, pero vamos a intentar dar a conocer de verdad la historia, la personalidad y la música de esta intérprete estadounidense llamada Laura Branigan. Una mujer que triunfó en todo el mundo con muchos covers que hizo de canciones que otros intérpretes habían ya protagonizado, pero ella con sus covers las elevó al éxito. Triunfó más con los covers que con sus propias canciones, pero no hay que quitarle mérito por ello, y hoy vamos a dedicarle estas dos horas, estos 120 minutos, a la música, a la figura, a la historia, a la discografía de esta mujer estadounidense que nos abandonaba también hace muy poquito tiempo, concretamente en el año 2004, y a la que hoy le vamos a dedicar nuestro tiempo de radio, nuestro especial monográficos, la figura de la estadounidense Laura Branigan.

nuestro recorrido por la historia de Laura Ann Branigan, más conocida como Laura Branigan. Nacía un 3 de julio de 1957 y fallecía, nos abandonaba el 26 de agosto del 2004. Una gran cantante, una gran compositora y una gran actriz, muy conocida sobre todo por su éxito allá por 1982, el tema Gloria, el cover del clásico de Umberto Tozzi. Pero en el año 83 también fue reconocida por el éxito, por otro cover, en esta ocasión el del cantante italiano Raf, el famoso Self Control. Vamos a descubrir la historia de esta cantante, que creo que es muy poco conocida por la gente que habitualmente escucha música, que habitualmente sintoniza nuestra radio. Sus clásicos, lo más conocido, pero hoy vamos a descubrir una nueva intérprete. Hoy vamos a descubrir la historia de la estadounidense Laura Branigan. Una mujer que también contribuyó con sus canciones a la música del cine y a la música de televisión. Participó en bandas sonoras como la de Flash Dan en el año 83, la de Ghostbusters, Cazafantasmas, en el año 84 e incluso la de Baywatch en el año 94.

una mujer que, como hemos dicho, nos dejaría, nos abandonó en el año 2004 cuando fallecía de un aneurisma cerebral. Pero hoy vamos a contar un poco la historia de esta maravillosa mujer, guapísima además. Nació en Bresder, en Nueva York. Era la cuarta de cinco hijos, los hijos de Catherine O'Hara y James Brannigan, un corredor ejecutivo de cuentas y fondos de inversión. Ella creció, vivió en Armonk, en Nueva York. En 1970 asistió a la Academia Americana de Arte Dramático en la ciudad de Nueva York. Trabajó en ese tiempo de camarera hasta que en 1972 conoció al guitarrista Walker Daniels y a su futura esposa Sharon Storm, al guitarrista acústico Chris Van Cleef, y con ellos formó una banda de folk llamada Meadow. La banda no triunfó, la banda no tuvo éxito, se separó y tras ello el guitarrista Walker Daniels se suicidó. Brannigan tuvo nuevos trabajos, incluyendo una temporada como corista del famosísimo Leonard Cohen. Ella estaba en los coros en la gira europea de 1976 del cantante canadiense Leonard Cohen. En diciembre de 1978, después de conocerlo en una fiesta en Manhattan, Laura Brannigan se casó con Larry Loss, un abogado 16 años mayor que ella, quien murió de cáncer de colon en 1996 e hizo que Laura Brannigan cayese en una depresión absoluta. Pero ya nos encontramos en los finales de la década de los 70, concretamente en 1979, después de un encuentro casual con el gerente Sid Bernstein, Laura Brannigan firmó un contrato con el sello discográfico Atlantic Records. Graba su primer single, lo lanzan al mercado estadounidense, en 1981. Sería una de esas canciones que luego serían incluidas en un álbum grabado llamado Sueños de Plata, un álbum inédito, un álbum que no se editó en el mercado. Y en ese álbum encontramos ese primer single grabado por Laura Brannigan, la canción Looking Out for Number One, mirando por un número uno.

Un tercer y último single en esos finales de la década de los 70 edita Laura Branigan con el sello discográfico Atlantic Records. Hay que recordar que ninguno de estos tres sencillos se incluyeron en su primer álbum. Se incluyeron en un álbum llamado Sueños de Plata, pero que no salió al mercado. Esta canción que estamos escuchando es Fools of Her, Asunto de Tontos.

Estamos repasando la historia hoy de la estadounidense Laura Branigan. Nos encontramos en los comienzos de la década de los 80, concretamente en 1982, en el mes de marzo. Ahí lanza su primer álbum, su álbum de debut, un álbum con 9 pistas. Es su disco homónimo, se llama Branigan. Un álbum grabado a finales de 1981 y lanzado en ese marzo de 1982 por el sello discográfico Atlantic Records. Es su primer álbum, realmente es el segundo, pero como hemos dicho, su primer álbum llamado Sueños de Plata, Silver Dreams, se grabó en 1981, pero no se editó nunca. Así que este es realmente su primer álbum lanzado al mercado. El primer single de este álbum se lanza en 1982 y alcanza el puesto número 69 en el Billboard estadounidense. Una canción escrita por Chris Montan. Es la canción All Night With Me, Toda la Noche Conmigo.

Es el primer álbum en estudio de Laura Branigan, editado en marzo de 1982 y producido por Greg Matheson y Jack White. Un álbum con 9 canciones. Un álbum que alternó 4 canciones de música disco con 5 baladas. Y entre esas 9 canciones encontramos la primera y única canción en ese álbum escrita exclusivamente por Laura Branigan. Es la canción Me gustaría que pudieran estar solos, I wish we could be alone. No fue single, pero como hemos dicho, es la única canción en este álbum escrita totalmente por Laura Branigan.

Es el primer álbum de Laura Branigan. Solo tuvo dos singles. Como hemos dicho, la canción All Night With Me no logró entrar en el Top 40, pero la segunda canción, el segundo single y último de este álbum, que se publica en julio de 1982, consigue ser todo un éxito. Ya había sido un éxito por el italiano Umberto Tozzi. Una canción que hizo una estrella de Umberto Tozzi, pero la canción, curiosamente, también hace nacer una nueva estrella en la figura de Laura Branigan. Una canción de amor italiana registrada en 1979 por Umberto Tozzi. Fue todo un éxito en varios países europeos. Se convertiría en el segundo single del primer álbum en estudio de Laura Branigan. La versión de Laura Branigan fue realizada por el mismo arreglista que hizo la canción a Umberto Tozzi, Glenn Matheson. Pero eso sí, aquí se actualiza un poco la producción, se la lleva un poco al terreno de la música disco y todo debido a la producción de Jad White. Una canción que le da un empujón, un tirón en América a Laura Branigan. Todas las estaciones de radio de los Estados Unidos empezaron a pinchar la canción, aunque al principio eran un poco reacias a ponerla. Pero al final, la combinación de la canción con sonido americano y sonido europeo y la inminente invasión británica de la canción hizo que no se aceptase en un primer momento, que no fuese bien acogida por los crews de baile. Pero al final, la canción se convirtió en uno de los mayores éxitos de la década de los 80, en uno de los mayores éxitos de Laura Branigan. Disco de oro, el single fue certificado disco de platino y vendió más de 2 millones de copias solo en los Estados Unidos. Comenzaba la historia, la década de Laura Branigan. Gloria.

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3: La interpretación de Gloria por la cantante estadounidense Laura Branigan fue nominada para un premio Grammy por la mejor interpretación vocal pop femenina, junto a cantantes como Linda Ronstadt, Olivia Newton-John, Juice Newton y la que al final ganó ese año, Melissa Manchester. Un clásico de Humberto Tocci, actualizado a las pistas de baile por el mismo arreglista, pero con la producción del gran Jack White. Así se consigue el primer gran éxito en la historia de Laura Branigan. Un cover, sí, pero no hay que quitarle méritos a la interpretación vocal de la guapísima Laura. En la primavera de 1983, Laura Branigan lanza su segundo álbum en estudio y se llama Branigan 2. En ese momento en Europa había la fiebre del synth pop, una fiebre de música electrónica que fue en aumento, y la voz de Laura Branigan impulsó su versión al inglés de una canción francesa llamada Solitaire, una canción escrita y grabada en 1981 por el francés Martin Cramens. La traducción al inglés de Solitaire fue el primer gran éxito para la compositora Dionne Warren.

Estamos hoy repasando la historia de Laura Branigan. Estamos en 1983, mes de marzo, donde se publica el segundo álbum en estudio de la cantante estadounidense. Hemos escuchado el primer single, el tema de Martin Kremens, la canción Solitaire. El álbum obtiene muy buenos resultados, mejores resultados que el primer álbum, sobre todo en Estados Unidos, en Australia y en Japón. Un álbum que establece a Laura Branigan como algo más que una cantante One Hit Wonder con su tema Gloria. En este álbum encontramos dos grandes éxitos de dos intérpretes, de dos músicos que después tendrían una carrera musical exitosa que se convertirían en leyendas de la industria. La primera de ellas, hemos hablado de la canción Solitaire, una canción que tiene su versión en inglés y esa versión en inglés la proporciona la letrista Diane Warren. Una letrista quien coescribió muchas de las primeras canciones de Laura Branigan, los primeros éxitos de la cantante estadounidense. Pero lo segundo en mencionar de este álbum es otro músico que luego se convertiría en toda una estrella. Estamos hablando del primer gran éxito de una canción coescrita por un músico en aquellos momentos desconocido llamado Michael Bolton. Era julio de 1983. Escribió tres canciones para Laura Branigan. Y una de ellas se convierte en todo un éxito. Se convertiría además en el segundo single de este álbum, el segundo de Laura Branigan. La canción How I Am, I'm Supposed to Live With You. ¿Cómo se supone que voy a vivir sin ti? Una canción de Michael Bolton interpretada por Laura Branigan.

Es el segundo álbum en estudio de Laura Branigan y en este álbum, aparte de los dos singles oficiales, encontramos otras canciones magníficas. Una balada llamada Find Me, una canción a medio tempo, pero también encontramos canciones como No Soy el Único, No Muestra Su Amor, y encontramos un clásico de la banda The Who, una gran canción escrita por Pete Townshend, una maravillosa interpretación de Laura Branigan, el tema Squeeze Boss.

Es el segundo disco en estudio de Laura Branigan, se llama Branigan 2, se publica en marzo de 1983. Dos singles oficiales, pero hemos escuchado una canción, una maravillosa versión de un clásico de la banda Who. Pero en este álbum vamos a recordar otro clásico. ¿Os acordáis del austriaco Falco y su The Commissar? Pues aquí Laura Branigan realiza una versión fantástica en inglés para este segundo álbum que fue certificado oro en los Estados Unidos. Esto es Deep in the Dark.

Nos adentramos en 1984 con el tercer álbum en estudio de la americana Laura Branigan. Sin duda llega la cumbre de la época europea del synth pop y llega la música influenciada por el país italiano. En aquellos momentos el spaghetti disco, el italo disco, afloraba en todo el mundo. Y los americanos no se quedaban atrás. Escuchaban canciones del synth pop creado en Italia, destinado a las pistas de baile, y ellos también realizaban alguna que otra versión. Así Laura Branigan se enamora de una canción interpretada por el italiano Raffaele Riffioli. Decide crear una nueva versión y dar título además con ese nombre al tercer álbum en estudio de la cantante estadounidense. Un álbum que se publica en abril de 1984, se convierte en su mayor éxito a nivel internacional. Encabezó las listas en más de 6 países, especialmente en Alemania Occidental. En esa Alemania Occidental, donde la opresión todavía existía, Laura Branigan consiguió ser número uno durante 6 semanas consecutivas. Estamos hablando de una canción que en su versión original fue grabada unos meses antes de 1984 por los coautores de la canción, Raffaele Riffioli, bajo el nombre de Raff, y que la llevó al éxito en Alemania Occidental, en Italia, que fue número uno, y por toda Europa. 3 meses después, Laura Branigan realiza una nueva versión y la convierte en todo un éxito número uno en muchos países del mundo y sobre todo a destacar el puesto número 4 en el Billboard estadounidense. Era el cover de un clásico, el de Raff, pero interpretado por Laura Branigan. Self Control, autocontrol.

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1: Es el tercer álbum en estudio de la americana Laura Branigan. Se lanza en 1984 bajo el sello discográfico Atlantic Records y con la producción de Ruby Buchanan y Jack White. Dos canciones de este álbum fueron un éxito en el Reino Unido, pero también en los Estados Unidos. Entraron en el top 20. La canción Autocontrol, Self Control, alcanzaría el puesto número 4 en el Billboard estadounidense. Pero su segundo single, publicado en 1984, llegaría hasta el puesto número 20 en el Billboard estadounidense. Es la canción The Lucky One.

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en este tercer álbum en estudio de la cantante estadounidense Laura Branigan, titulado Self Control, Autocontrol, nos encontramos a unos importantes músicos ayudando a Laura Branigan en toda lo que es la confección de las canciones y sobre todo en su interpretación musical. Aquí nos encontramos a Beth Anderson como voz, como corista. Nos encontramos a Ruby Buchanan a los sintetizadores, Bill Chaplin como corista, a Joy Chemai como corista, Nathan East a la guitarra, a Harold Folter Meyer utilizando los sintetizadores, ayudando a Laura Branigan, a Tommy Funderburk a los coros, Steve George también a los coros, a Jim Hacks haciendo también de corista en alguna canción, pero sobre todo a Dan Humph a la guitarra y Paul Jackson a la guitarra. Un álbum que se convirtió en el mayor éxito comercial de Laura Branigan le valió un disco de platino en los Estados Unidos por más de 1 millón de ventas confirmadas. Pero aparte tuvo varios millones de copias vendidas en todo el mundo. El álbum tendría 4 singles. El tercero de nuevo se convierte en un éxito sobre todo en Europa. Es el segundo cover que realiza de un cantante al que le tiene mucho cariño, Umberto Tozzi. Primero fue su tema Gloria, pero aquí decide hacer otra versión de otro clásico, Te Amo. Una canción que alcanzaría el número 5 en las listas de sencillos de Canadá, pero como alcance más notable, el puesto número 2 en la lista australiana. Por supuesto, la canción estaba interpretada en castellano y en italiano por Umberto Tozzi. La adaptación al inglés, de nuevo, la hace su letrista favorita, Diane Warren. Maravillosa conversión al inglés de la canción Te Amo, Te Amo,

El último single editado de este tercer álbum en estudio de la cantante estadounidense Laura Branigan, Self Control, Autocontrol, es la canción Satisfaction.

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2: Esto es Especial Monográficos, de la mano de un servidor, Chechu Arbul Varela. Como siempre, un recorrido cultural, musical, a través de la discografía, de la biografía de esos intérpretes que comienzan su andadura musical, su carrera musical, entre 1970 a 1999. Hoy nuestro recorrido, nuestras dos horas, nuestros 120 minutos, están dedicados a la figura de la estadounidense Laura Branigan. Nos encontramos en el momento de su cuarto álbum en estudio. El álbum se llama Hold Me, Cógeme. Un álbum que se pone en libertad en julio de 1985. Un álbum que continuaría los éxitos que hasta ese momento ya había tenido Laura. Canciones como Gloria, canciones como Self Control, elevaron la figura de Laura Branigan a nivel internacional. Una mujer que de pasar trabajando todo el día, mañana y noche, y hacer los coros a Leonard Cohen en una gira, se convierte en una figura de la música. Muchos decían que no tenía mérito, porque lo único que hacía casi siempre era covers de canciones de otros intérpretes. Pero esos covers fueron tan exitosos o más que la canción original. Y eso hay que reconocérselo a la voz de Laura Branigan, hay que darle el mérito en su justa medida. Son covers, de acuerdo, estoy de acuerdo con todo el mundo, pero triunfaron y por lo tanto no se le puede quitar mérito a eso. En este cuarto álbum en estudio nos encontramos de nuevo cuatro singles. El primero de ellos se convierte en el sexto top 20 en la lista estadounidense en el Billboard y además seis canciones en menos de tres años. Este primer single es una canción escrita por David Palmer y Chuck Conrad. La canción es Spanish Eddie, una canción que entraría, como hemos dicho, al Billboard estadounidense y se convertiría en un nuevo éxito de la cantante estadounidense.

El segundo single de este cuarto álbum en estudio de Laura Branigan es la canción que da nombre al disco, Cógeme, Hold Me. Se lanza en 1985, en el verano de ese año.

Es el cuarto álbum en estudio de la estadounidense Laura Branigan, publicado por Atlantic Records. Se publica en julio de 1985 y está producido por Jad White y por Harold Faltermeyer Meyer. Un álbum que alcanzaría el puesto número 43 de superventas en Canadá, el puesto 31 en Alemania, el puesto 75 en Japón, el puesto número 12 en Noruega, el 7 en Suecia, el 10 en Suiza, el puesto número 64 en el Reino Unido, el puesto 71 en Estados Unidos. El recorrido por este álbum, por estas 10 canciones que componen el cuarto álbum en estudio de Laura Branigan, lo vamos a despedir con la última canción de la cara A del vinilo, la canción Forever Young, Siempre Joven. Es la versión del clásico de Marianne Gold, de Frank Mertes y de Bernard Joy, es decir, de la banda alemana Alphaville. El clásico de Alphaville en la voz de Laura Branigan, Forever Young, Siempre Joven.

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2: Especial Monográficos, dedicado hoy a Laura Branigan. Y nos adentramos en 1987, en julio de ese año. Aquí se publica el quinto álbum en estudio de la cantante estadounidense. Un álbum que marca un cambio en la carrera de Laura Branigan. Bajo una nueva administración y sobre todo el uso de un productor diferente, hacen que la cantante tome un papel más activo, no solo en la grabación en el estudio, sino también en la práctica de todas las canciones. Hace una autoproducción de sus álbumes, escribe más canciones y al final se puede decir que es un álbum más personal. El álbum se llama Táctil, Touch. Un álbum que también vio el regreso a las pistas de baile de Laura Branigan. Y además lo vio con su primer single. Su primer single producido por ese trío fenomenal de productores británicos llamado Stodrake y Waterman. La canción se llama Shattering Glass y se publica en junio de 1987 y se convierte en todo un éxito en Europa y en las pistas de baile de muchos países del mundo.

Este álbum, el quinto de Laura Branigan, tiene un tercer single que solo se publica en Estados Unidos. Es la canción Spirit of Love, el espíritu del amor. Una canción escrita por Rick Knowles, Ellen Sheffield y Billy Steinberg.

El cuarto y último single es una canción que también solo aparece en los Estados Unidos, pero que entró hasta el puesto número 30 del Billboard. Una canción que curiosamente 2 años después puso de moda y la hizo famosa la cantante Stevie Nicks. Esto es Cry Wolf. Es el cuarto y último single de este álbum de Laura Branigan. El quinto se llama Tactile Touch.

el recorrido por este quinto álbum maravilloso de Launa Branigan, donde tiene colaboraciones como Matt Aitken a la guitarra y a los teclados, Donna Deloyer a los coros, Coral Gordon a los coros, Denny Henson a los coros, Marcos Leggett a la guitarra o, por ejemplo, Bob Marley a la guitarra. Lo vamos a despedir con una canción que es otro cover, un clásico de la cantante Hazel Dean. Ella lo elevó al éxito, una canción escrita por Stock Aitken and Waterman. La hizo muy popular Hazel Dean en la década de los 80. En este álbum se decide hacer el cover, la versión Laura Branigan, Whatever I Do.

En 1988 se edita un álbum de éxitos de Laura Branigan, se llama The Best of Laura Branigan, lo mejor de ella. Y aquí recogen 12 canciones, los 12 singles más exitosos en la carrera discográfica hasta ese momento de la cantante estadounidense. Pero nosotros nos vamos a centrar en 1990, comienzo de una nueva década. Y aquí se presenta el sexto álbum en estudio de la cantante estadounidense. Un álbum publicado de nuevo por Atlantic Records. Y aquí nos encontramos a varios productores haciendo que este álbum se convierta en un éxito. Richard Perry, Laura Branigan, Peter Wolf, Steve Keeper, Steve Lindsay, Chris Madden y Dennis McCoskey. El álbum se publica el 21 de marzo de 1990 y es su nuevo álbum homónimo, Laura Branigan. Un álbum que la devolvió a las listas de éxito. Un álbum que la devuelve a los clubs nocturnos de homosexuales. Y todo debido a su primer single, una canción que no sabemos por qué, se convierte en un himno de ámbito gay. La canción Luz de Luna en el Agua, Moonlight on Water, se publica en 1991 y se convierte en todo un éxito.

El segundo single, febrero de 1991. La canción Ni en un millón de años, Never in a Million Years.

llega el séptimo y último álbum en la discografía de Laura Branigan. Se llama Sobre mi corazón, Over My Heart. Se publica el 17 de agosto de 1993. Un álbum producido por Phil Ramone. Y un álbum en la que Laura Branigan escribe la mayoría de las canciones y además las arregla. Por supuesto, en este álbum también encontramos covers, pero el primer single que se lanza es la canción Did We Almost Win It All? No teníamos casi nada ganado. Se publica en 1993.

El segundo single es un cover de un clásico de la cantante Cher, la canción bastante difícil de conseguirlo. Is Hard Enough Getting Over You. Es un clásico de Cher.

Es el séptimo y último álbum en la discografía de la cantante estadounidense Laura Branigan. Se lanza en agosto de 1993. Sin duda es el álbum más personal de Laura Branigan. La vio de nuevo probar suerte con la producción. En esta ocasión le toca al exitoso productor Phil Ramón. Un álbum con muchos covers y el resto de las canciones son composiciones propias de Laura Branigan. El cuarto single y último es de nuevo otro cover. Aquí le toca el turno al grupo sueco Rosette. Hace la versión de este clásico, The Sweet Hello, The Sad Goodbye. El dulce hola, el triste adiós.

0: Después de 1993 se enfrió el éxito de Laura Branigan en las listas de los Estados Unidos. Deja la industria de la música en 1994 para pasar más tiempo con el que era su marido, Larry Kunter, que después sería diagnosticado de cáncer de colon y fallecería. A principios del 2001 regresa Laura Branigan. Pero en aquel momento se rompe el fémur y de nuevo, tras una caída de 10 metros en una escalera, decide dejar apartada su carrera discográfica. El sello discográfico aprovecha el año 2002 para publicar una nueva colección de éxitos, The Essentials, Laura Branigan. Pero cuando todo era de color de rosas, aún después de haber fallecido su marido, llega el año 2004 y el 26 de agosto en Nueva York, Laura Branigan fallece mientras dormía en su casa. La causa de su muerte, un aneurisma cerebral ventricular mientras dormía. Había estado con dolores de cabeza durante varias semanas. Ella ya sufría de migrañas y pensó que lo que tenía eran migrañas, pero al final esos dolores de cabeza que no se calmaban con medicación fueron los que hicieron que esa noche falleciese por un aneurisma cerebral. Sus cenizas fueron esparcidas por el estrecho de Long Island y así se acaba la historia de Laura Branigan, una mujer que muy pocos recuerdan, una mujer que el que la recuerda solo lo hace a través de sus covers. Su música quizás no ha sido de lo más exitoso en el ámbito de crear discos, de tener éxitos que hayan invadido las listas, pero sí es verdad que la voz es prodigiosa. Una mujer que ha dejado fascinado a muchos, que ha hecho covers, pero hay que decir que esos covers que ella ha hecho han tenido más éxito que las canciones originales. Es la cantante a la que le hemos dedicado hoy nuestras dos horas, nuestros 120 minutos. Es la figura de la guapísima Laura Branigan. Y con ella cerramos este episodio. Con ella cerramos hoy nuestro libro cultural y musical. Este especial monográfico es de la mano de un servidor, Chechu Argul Varela. Con la música de Laura Branigan en el recuerdo para ella, por siempre. Y por siempre, hasta dentro de 7 días. Adiós.
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La sintonía del programa de Dos Mejor Que Uno, dedicado a canciones cantadas a dúo. Hola, ¿qué tal? Bienvenida, bienvenido, Vicente Rufino. Va a acompañarte durante 55 minutos. dosmejorqueuno@gmail.com o 607-88-97-07. Ya para comenzar, lo hacemos con el dueto de Antonio Orozco cantando con Dani Martín.

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2: La canción que Antonio Orozco le dedicaba y le dedica a su hija Antonella de 3 añitos, que a principios de 2025 salió en solitaria, pero ahora la traemos al programa porque canta junto a Dani Martín del Canto del Loco.
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2: Son canciones cantadas a dúo, un programa que ya sabes, si se escucha acompañada o acompañado, es mucho mejor.

0: Qué bien estamos sintiendo la música con Pharrell Williams, pero también cantando con Katy Perry o Katy Perry. Se llama Feels. Y antes de esta canción, el dueto de Felipe Conde con David de María, Significas Mucho Más. ¿Sabes dónde pedirnos tu canción o petición?
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Chambao 2 mejor que 1 @gmail.com. Melendi Manuel Carrasco.

Ahí estaba sonando hermosa la canción de María Carey o Mary Carey junto a Miguel, hermosa. Y ahí estaba el correo para el programa, tanto también el 607-889707 para pedirnos tu canción y petición.

La mitad de nada con Nek junto a Sergio Dalma, sonando también en el programa de canciones cantadas a dúo, donde unimos a Estopa junto a Amaral. Lleva el título de Despertar, éxito de 2023.

nuestro correo es 2mejorque1@gmail.com. 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

Recordando otro éxito de 2013 en el programa de canciones cantadas a dúo. Y mirando nuestro listín de peticiones, llega la cabra mecánica. ¿Con quién? Con María Jiménez y la lista de la compra.

nos hemos movido de 2013 con este buen dueto de Michael Bublé cantando con Bryan Adams. Queda poquito para el programa, sí, poquito para terminar, pero con mucha música por delante. Morat junto a Camilo, Me toca a mí.

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2: Rosana cantando con Jesús Navarro del grupo Reik en esa canción llamada Magia, la magia del programa y la magia de la música cantada a dúo como siempre. Rápidamente nos vamos porque ya queda muy poquito para finalizar y lo hacemos con Malmore junto a Ryan Lewis con su Can Holders, recordando otro éxito que más de una vez ha sonado en el programa. Besito y abrazo de un servidor, Vicente Rufino. Sigue la radio aquí, en este punto del dial o a través de internet.

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Blues para Gerardo Núñez, un tema del disco Bost de Pablo Martín Caminero, me ha parecido el tema más adecuado para empezar un programa que va a ser muy, muy especial.

con el que he podido compartir un rato estupendo, tanto que creo que va a dar para este programa y para el siguiente. Hablo, claro, ya habréis imaginado, de Pablo Martín Caminero, uno de los músicos que yo creo que mejor han entendido en este país la unión entre dos estilos musicales que son un mundo en sí mismos, el jazz y el flamenco. Pablo es un músico que descubrió el flamenco estando en Viena y además él es de Vitoria. Y yo creo que eso es una demostración muy clara de que la música no tiene absolutamente ninguna frontera. Cuando se le pone alma y se le pone corazón y se le pone técnica, pues la cosa funciona. Y os voy a presentar hoy un disco que, lo tengo que decir claramente, me ha entusiasmado. Y ojo, porque todo lo que viene de Pablo Martín Caminero es de muchísima calidad y siempre me suele gustar. Pero es que en este caso creo que es un trabajo que puede ser un punto y aparte en lo que a fusión entre el flamenco y el jazz se refiere. Hablamos de un homenaje, pero no de un homenaje cualquiera. Es el homenaje de alguien que ama el flamenco a ocho grandes guitarristas, ocho grandes tocadores de diferentes generaciones. Por supuesto, claro, no puede faltar a Paco de Lucía, pero también vamos a encontrar a guitarristas jóvenes y otros no tan conocidos para el gran público. ¿Cómo los ha elegido? Pues eso y otras muchas cosas más, se lo he podido preguntar en una larga charla que tuvimos el otro día y que va a ser un poco la columna vertebral de este programa. Yo voy a explicar un poco lo que va a ocurrir. Pablo y yo estuvimos charlando largo y tendido, como decía, sobre el disco, y la verdad no quise ir interrumpiéndolo en esa charla para ir dando paso a cada tema, de forma que esa conversación se grabó toda seguida, y es hoy cuando ya voy a ir alternando fragmentos de conversación con los temas que os quiero mostrar. También aclararé que habrá momentos en los que sonarán no solo los temas de Pablo, sino también los originales en los que él se ha basado, porque yo creo que así vamos a disfrutar todavía más de este viaje por el jazz y por el flamenco y la historia de la guitarra flamenca y la composición en el flamenco. Porque aunque su disco, que se llama Al Toque, resulta que no lleva guitarra, pues sí que escucharemos previamente las guitarras de los inspiradores de Pablo para hacer esta joyita que os presento hoy y que está prácticamente recién editada. Al Toque se llama. Antes de empezar con este recorrido, vamos con música y lo mejor pues es comenzar con el tema en el que se basa el inicio también de su trabajo. Es un tema flamenco, claro, del guitarrista Moraito Chico, llamado Rocallisa. A partir de aquí y hasta el final del programa, continuaré con vosotros, pero ya también con Pablo, y ya veréis la de cosas interesantes que nos cuenta sobre el disco, sobre los arreglos, en fin, vamos a disfrutar con su charla, porque es una persona a la que le gusta mucho hablar sobre música y también vamos a disfrutar lógicamente con su música. Vamos allá. Moraito Chico y Rocallisa.

0: como prometía la semana pasada, hoy tenemos por aquí al gran contrabajista y amigo Pablo Martín Caminero. Pablo, ¿qué tal estás?
1: Muy bien, muy buenas. Claro.
0: Pues es que no sé si lo has llegado a escuchar, pero el programa de Taberna Allá de la semana pasada terminó con un tema de tu disco, porque yo quería que fuese un adelanto del programa de hoy, así que...
1: Ah, de al toque has puesto un tema ahí.
0: Claro, ya puse un tema la semana pasada para decirle a la gente que estuviese atenta a lo que se le venía encima, ¿no?
1: Ah, pues no lo he escuchado. ¿Cuál es el que elegiste para esta ocasión?
0: Pues elegí el de Paco de Lucía, porque bueno, me parece que además también coincide que es un poco el que has elegido tú como promocional, ¿no? En principio.
1: Sí, bueno, fíjate que lo ha elegido Caronte porque, bueno, yo por primera vez he fichado, entre comillas, con una discográfica en mi sexto disco, coincidiendo también con que tengo un manager desde hace un año con el que estoy trabajando y, bueno, estoy teniendo una, digamos, nueva manera de trabajar. Y entonces dije, bueno, pues mira, ya que se ofrece lo de la discográfica y tal, pues estoy, digamos, probando un poco. A mí siempre me gusta, bueno, experimentar con la vida y experimentar pues con el trabajo, por supuesto, es una gran parte, ¿no?, de la vida. Y en esta ocasión, pues mira, manager, pues venga, discográfica y todo, y ahora, bueno, pues son ellos los que están decidiendo. Yo nunca había pensado en una estrategia de venta de mis discos, porque son discos, o han sido, por así decirlo, un poco salvajes, ¿no?, en cuanto a me los he grabado yo, me los he organizado yo, me los he pagado yo y los he sacado yo pues con un sello que tenía yo, vamos, un sello, por decir algo, ¿no?
0: Sí, sí.
1: Y entonces esta es la primera vez que, bueno, me meto en una estructura, ¿no?, empresarial aparte, que harán su promoción y, en fin, vamos a ver qué tal sale el experimento.
0: Pues lo primero que me ha llamado la atención del disco, que es lo lógico, claro, es esa portada tan bonita y tan enigmática que tiene. Así que voy a empezar por ahí, por preguntarte de quién ha sido la idea. No sé si también ha sido tu discográfica o ha sido cosa tuya, pero la verdad no. Es que llama la atención.
1: Sí, a la discográfica, digamos, que le he dado el producto terminado. Yo tenía ya una idea muy clara de lo que quería a nivel fotográfico. Por un lado, bueno, me he venido a vivir a... Bueno, ya con Bost también estaba aquí, pero llevo 2 años y medio en el campo, aquí en los bosques, y yo soy persona de bosque. A mí me gusta la vegetación densa y bueno, tengo un amigo italiano en Francia que es físico, pero es fotógrafo, o sea, es un físico fotógrafo, y lo invité a que viniera, y bueno, él ha venido a muchos conciertos, también toca el contrabajo, para hacer el experimento estético. Yo tenía la idea esta del posar así con el contrabajo desde hace muchos años, por de tanto tocar con los guitarristas flamencos y recibir esa influencia, pues ya muchas veces había pensado en ese retrato y nunca llegué a verlo claro. Alguna vez lo intenté con alguien, pero nunca lo vi claro. Entonces hablé de esto con Simone Frattini, que es este fotógrafo, y le enseñé pues en los bosques, los alrededores, y por cierto, hace un frío que pela, cuando hicimos esas fotos.
0: Sí, la verdad es que es lo que transmite la foto, transmite... Sí. Bueno, no frialdad, sino efectivamente frío, sí. Es un lugar así un poco sombrío, y estás tú sentado como en una pequeña vereda, y ahí con el contrabajo, como tú dices, como si fueses a empezar a tocar flamenco con el contrabajo, que luego, sí, cuando ya uno escucha el disco, es lo que se encuentra, claro.
1: Bueno, también el disco se llama Al Toque, que es una referencia directa y clara a la guitarra flamenca. Los temas son grandes clásicos de los grandes guitarristas flamencos de la historia, entonces la digamos que toda la el paquete era muy claro. Y luego yo tenía esa intuición también del romanticismo estético, ¿no?, de la oscuridad, de ese aire así un poco como de cuento de Edgar Allan Poe, o no sé cómo te diría yo, ¿no?, algo, sí, ese tipo de romanticismo, ¿no? Y hablé de esto con, sobre todo para la portada, ¿no? Luego había que hacer pues fotos más promocionales, un poco de todo, pero bueno, la cosa se dio así y hicimos esos experimentos y bueno, pues nos gustó esa foto, se estuvieron barajando varias y al final esa fue la foto digamos, ganadora, ¿no? La que más expresaba un poco el fondo del proyecto, ¿no? Que es la, incluso más que la guitarra flamenca, es la composición para la guitarra flamenca, ¿no?
0: Entrando ya en lo que sería el disco, en la música, porque es muy importante la portada, desde luego, pero claro, luego a lo que vamos es a la música. Y lo primero que yo me encontré, que yo conozco todos tus trabajos hasta ahora, y he encontrado varias diferencias con tus anteriores discos. La primera es que, si no me equivoco, yo creo que todos tus discos anteriores son composiciones tuyas, y quizás la primera vez que abordas un disco en el que todos los temas son de otros.
1: Sí, correcto. Solo hay en mi discografía una versión, que es en mi primer disco, en Nothing Personal, que fue un experimento que se grabó con un solo micrófono por la noche a las 2 de la mañana en mi casa con Jaco Abel y con Christian José. Esa es la única versión que ha habido en mi discografía. Todo lo demás ha sido temas originales. Bueno, y salvo una referencia a Paco de Lucía en Casolas 2 de OVNI, de falsetas de Paco, pero bueno, algo bastante más abstracto, más personal. Pero sí, desde luego, yo me he dedicado a mi discografía, que era lo que me interesaba y me sigue interesando, hacer mis composiciones, ¿no? Quería también llegar a tener y a plasmar una visión muy personal de lo que a mí me viene a la cabeza a la hora de escribir, y no solo a la hora de tocar, ¿no? Y en esta ocasión yo, bueno, por un lado estaba el tema de la guitarra flamenca, que ya llevaba tiempo dándole vueltas, y luego a través de eso quería ver un poco contrabajísticamente hacia dónde me llevaba, y he visto que me ha llevado mucho hacia el arco. Prácticamente el 50% del disco está tocado con el arco y el resto con pizzicato, el otro 50%, más o menos. Y es algo que también a mí pues me ha sorprendido. Últimamente he ido cada vez cogiendo más el arco y cada vez me he ido encontrando mejor y he ido encontrando una voz más personal y cada vez lo sentía más mío, y desde luego tiene pinta de que todo tira cada vez más hacia el arco. Cada vez lo disfruto más, cada vez me interesa más y cada vez veo que incluso me hace más, entre comillas, reconocible, quizás, ¿no? Y es una vía que me está interesando. Entonces, sí que es la primera vez que dedico un disco a composiciones de otras personas, y bueno, eso me ha llevado, como te digo, a investigar de otra manera en el contrabajo, a verlo desde otro punto de vista, y mira, pues lo he aprovechado y lo aprovecharé para mi siguiente disco, si es que es de originales, ¿no? Que me imagino que sí.
0: Y otra diferencia respecto a los anteriores es, por ejemplo, que ahora tocas en trío en este disco, ¿no? Sí. No sé si es por el, precisamente por el tipo de arreglos que estabas preparando, o porque te suena más flamenco así, pero habéis reducido. Tú siempre has hecho discos, pues yo creo que quinteto. No sé si en algún caso sexteto.
1: Sí, ha llegado a haber sexteto. En OVNI hay dos temas que están con la trompeta de Enriquito también. Ajá. Y bueno, incluso septeto estaban Ariel, Perico Sanbeat, Tony Belenguer y Enriquito, ¿no? Sí, los cuatro estuvieron, sí. Entonces ahí hubo hasta septeto. Pero vamos, el alma de los proyectos han sido a quinteto clarísimamente. O sea, en esos casos se añadí voces prácticamente en el momento, ¿no? El alma de toda mi discografía es el quinteto, sin ninguna duda. Y en este caso, de manera natural, yo tendía al trío casi instintivamente. Y yo, igual, bueno, ahora que lo comentamos, veo, o sea, una de las grandes diferencias entre tocar, sobre todo en estos formatos con dos vientos o en formato de trío, es, digamos, la exigencia. Sobre todo para mí, como contrabajista, pues a trío es, no te voy a decir que haya que rellenar más o que haya que poner más empeño o tal, pero sí es otra manera de tocar música completamente distinta. A nivel de solista, pues tienes mucha más presencia, porque bueno, pues cuando se reparten los solos en el quinteto, pues es que tenemos que quitar solos porque si no se alarga mucho la cosa, ¿no? Claro. Y aquí prácticamente en todos los temas pues estamos soleando Moisés y yo, ¿no? Entonces, y yo tenía muy claro que además tenía que ser Moisés y tenía que ser Paquito González, eso lo veía, y además ellos no se conocían apenas, yo creo que no habían tocado nunca, pero yo veía muy clara la base flamenca de Paquito, que no es un percusionista de florituras, es un percusionista de groove, y eso que tiene la técnica avanzadísima que pueda tener, bueno, de los grandes percusionistas del flamenco, ¿no? Pero a él lo que le gusta es un buen groove, un buen tempo, ¿no? Y luego pues hace sus cosas. Entonces yo eso veía que iba a contrastar bastante con, digamos, el jazz que solemos hacer Moisés y yo, tanto cuando tocamos a dúo como cuando tocamos en el quinteto, que la cosa se suele calentar bastante. Me interesaba mucho esa cosa de tener una constancia bastante fuerte en el groove y que Moisés y yo de repente sintiéramos una libertad muy grande dentro de eso entre los dos, ¿no? Y de hecho ha estado funcionando así. Esto era algo de preocupación al principio, ¿no? Como estamos acostumbrados pues a eso, a las baterías con los que solemos tocar, como Borja Barrueta o Michel Olivera, Sayan Fati, que haya mucha interacción y rellene mucho, y de repente te ves en un entorno que apenas hay platos, apenas hay ride, es todo basado en el cajón, ¿no? Aunque tiene un set de percusión. Y eso es una diferencia muy grande y es maravilloso lo que está pasando en directo, en el disco. A mí me gusta mucho cómo ha quedado todo, pero ahora en el directo la cosa se está abriendo muchísimo. Y ese es el punto al que quería llegar yo con este proyecto. Y perdona la chapa, porque no veas si tengo yo aquí. Es la primera vez que hablo del disco con alguien así en este plan y... Nada, tengo la cabeza llena de información al respecto.
0: Te puedes explayar todo lo que quieras. Oye, por cierto, el que me ha sorprendido, porque claro, escucharte a ti tocando flamenco, flamenco jazz o jazz flamenco, como queramos llamarle, no me sorprende. Pero sí que me ha sorprendido Moisés, porque yo a Moisés en este mundillo del flamenco no lo veía, la verdad. Supongo que ha tocado más veces, pero yo no lo he podido escuchar, ¿no? Entonces me ha sorprendido porque parece que lo lleve en la sangre, ¿no?
1: Sí, bueno, Moisés es un perfil de músico parecido al mío en ese sentido, que venimos del conocimiento de la música clásica y nos hemos metido en el mundo de la improvisación y todo, y Moisés también ha colaborado con músicos flamencos y le interesa como medio artístico, ¿no? Y como medio de expresión en el piano. Moisés en este disco lo tiene todo escrito, salvo los solos, y luego también he hablado mucho con él de la libertad que nos podemos tomar de lo escrito, es decir, cuando hacemos falsetas, hacemos melodías, dentro de eso, pues yo le he escrito todo lo original, pero luego la manera de acompañarse y la manera de interactuar, incluso dentro de las melodías y de las falsetas, y no solo de los solos, pues en medio improvisa, y de hecho hay algunas improvisaciones que ha hecho Moisés en los heads, en las melodías, algunos, digamos, casi acompañamientos contrapuntísticos que le han salido en el momento, que se han quedado ya como arreglo, y yo luego los he incorporado en el arreglo, ¿no? Entonces, pero vamos, todo parte de un proceso de transcripción bastante profundo, pero la guitarra flamenca tiene mucha guasa para transcribir, son muchas notas, muchos efectos, mucho... bueno, es un milagro técnico lo que ocurre con la guitarra flamenca, ¿no? Y yo, afortunadamente, de tantos años con ellos, pues ya le tenía ganas a este tipo de transcripciones, ¿no? Y transcripción y arreglo, ¿no? Y bueno, pues de ahí ha salido un poquillo la forma final de todo esto, ¿no? Hay mucha transcripción.
0: Porque claro, como ya han mencionado los músicos, ha quedado bastante claro que es un homenaje a la guitarra, un disco homenaje a la guitarra o a los guitarristas o a los arreglos de guitarra del flamenco en el que no hay guitarra.
1: Exactamente. O sea, y además se podría haber llegado a pensar que quería, digamos, sustituir la guitarra por el contrabajo, ¿no? Y meterme yo. Pero no, realmente es el trío lo que sustituye. Y el ejemplo más claro es el tema de Sabicas. Sabicas, ese tema, la danza árabe, Arabia, lo tocaba solo y he adaptado para el trío lo que yo escuchaba de sus maneras, ¿no? De su arte. Y realmente no es querer imitar, desde luego que la guitarra flamenca es inimitable, pero sí conseguir un poco el aire y conseguir, bueno, al final cuando transcribes y arreglas, eso, el alma está ahí, desde luego. Pero bueno, era recrearlo un poco con el trío, esa era la... Y fíjate que lo que te decía antes, más que homenajear a los guitarristas o a la guitarra flamenca, son las composiciones y el matiz no es importante, pero viene un poco de recuerdo de escuchar mucho a Manolo Sanlúcar defender la composición flamenca, ¿no? Como una composición, digamos, entre comillas, a la altura de las obras clásicas, y yo estoy de acuerdo. El medio que ofrece la guitarra flamenca, es decir, toda esa técnica que han desarrollado, afecta mucho a la composición y a la manera en que son las composiciones de la música clásica, ¿no? Y me interesaba, más allá de los guitarristas o de la guitarra propiamente, eran las composiciones, ¿no? Que tiene que ver directamente, ¿no? Pero es ese matiz, ¿no? De ir a por la composición.
0: Claro, porque además yo creo que te has fijado, a lo mejor buscando eso, en guitarristas, en muchos casos jóvenes, bueno, unos más jóvenes que otros, no estamos hablando de sabicas, claro, pero sobre todo que han coqueteado con la fusión, ¿no? En la mayoría de los casos, de los temas que, sí, que componen el disco, ¿no? Muchos de ellos ya son también guitarristas de flamenco que han hecho cosas de flamenco jazz o han mezclado el flamenco con otras músicas, ¿no?
1: Sí, bueno, Sabicas era
0: sí, también.
1: Creo que era Jeff Tech, ¿no?
0: Efectivamente.
1: En el 60 y tantos.
0: Sí, sí, o sea, sí, claro, era... claro. También lo podíamos meter a él, por supuesto. Uh-huh. Sí, sí. ¿Pero eso ha sido buscado o realmente cuando te encontraste con la lista de temas te diste cuenta de que justo ha ido a escoger ese tipo de composición?
1: Pues bueno, me estoy casi dando cuenta mientras hablo contigo. Yo fui, los escogí un poco instintivamente, vamos. Y bueno, instintivamente tampoco, quiero decir, vas viendo qué temas pueden... O sea, primero los guitarristas y las obras de guitarra que yo ya tenía en la cabeza y que, pero luego ver cuáles son o cuáles se adaptan mejor a este tipo de transcripción y de composición, y hay muchos que tuve que rechazar, por ejemplo el Cañizares. Uh-huh. El tanguillo, pues realmente hay medio tanguillo, el resto simplemente de ese tanguillo no veía, o sea, era un esfuerzo enorme transcribir todo eso, es una locura, pero no veía que me fuera a funcionar también como la parte que sí transcribí, y luego pues añadí otro tema que es Metrópolis, que me encantaba, y para hacer una parte así un poquito también algo más electrónica y más friki, y bueno, eso es un ejemplo de coger pues directamente media composición, pues porque la complejidad de lo que quedaba, pues digamos que no me merecía la pena meterme en ese berenjenal, y eso era muy instintivo también, ¿no? Todo eso. Pero bueno, temas como Querido Mecení, o el primero de todos que transcribí, que era, por supuesto, Alcázar de Sevilla de Paco, también es medio tema, prácticamente, hasta que entra el cante en el original de Life in America. Eso era el tema que más claro tenía, porque es el tema prácticamente que me hizo meterme definitivamente en el flamenco como aficionado, ¿no? Entonces, bueno, pues a partir de ahí ya fueron surgiendo los temas. Quería buscar algo más clásico, y me fui con Sabicas, pero estuve escuchando también a otros autores, y bueno, pues me fui un poco decantando. Sabía que querían poner algo de Vicente, sabía que, por supuesto, de Riqueni, uh-huh, de Gerardo Núñez, todos esos nombres los tenía claros, y luego estuve barajando otros, como Tomatito, y al final, bueno, pues de manera natural todo se plasmó de esta manera, ¿no? Y llegué a este repertorio.
0: Me gustaría ir nombrándote los temas y que los comentases tú un poquito, ¿no? Y quizá también, no solo el tuyo, sino enlazándolo con la versión en la que tú te basaste o la que te inspiró, ¿no? Y empezamos, por ejemplo, por el primero del disco, que es de Moradito Chico, y son unos tarantos. Creo, yo los he encontrado en un disco suyo que se llama Morao Morao.
1: Bueno, Morao, sí. Bueno, estos son los tangos de Moradito Chico del disco Morao Morao. Es el de hecho, se abre así el disco, que el concierto además no lo abrimos así, abrimos con Manolo Sanlúcar, ¿no? Como una intro así.
0: El último tema, ¿no? De
1: eso disco. Es, sí.
0: Sí, yo, primero, fíjate, cuando lo escuchaba, pensé, este podía ser el tema que abriese el disco, perfectamente.
1: Sí, fue para mí un debate, y al final opté por hacerlo así, pero en directo empiezo con el de Manolo. Pero bueno, el tema de Moradito Chico fue el primero que me puse a escribir. Bueno, el primero que tenía escrito era Alcázar de Sevilla, el de Paco, que lo tenía ya escrito hace un par de años. Uh-huh. Y cuando tuve esta intuición de, venga, fue durante la pandemia, que tengo que hacer esto, fue el primero que, que elegí y que me puse a escribir. Y bueno, pues tiene bastante, o no bastante, pero tiene un arreglo importante que lo diferencia con el original, que mantiene un poco el groove y la parte rítmica, pero que armónicamente pues lo moví y lo llevé un poco para hacerlo. Pero todo esto ya te digo que es instintivo. Yo iba casi a tema por día o cada dos días, o sea, es mucha transcripción, pero me volví un poco loco y me metí pues muchas horas porque me lo pedía el cuerpo, ¿no? Y bueno, sí, es un tema que además es que lo tiene todo. O sea, es el tema prácticamente resumen del proyecto, porque es un tema que tiene unas partes que vuelven una y otra vez, repetitivas, que se podrían decir como la melodía, entre comillas. Luego tiene las falsetas, ¿no? Que son las, digamos, composiciones que hacen los guitarristas entre esas melodías, entre comillas, o entre los cantes, ¿no? Que hacen como una especie de alarde compositivo y técnico en forma de falseta, ¿no? Se llaman. Y entonces la idea era improvisar sobre la estructura de las falsetas, como en el jazz, ¿no? Y luego hacer la falseta, ¿no? Esa era un poco la idea. Encima tiene una parte en el original, una parte intermedia, que es como free, o sea, que no pasa nada, hay compás y tal, entonces yo la aproveché para hacer esa especie de free que hay en medio, pero a compás, y luego finalmente el coro, ¿no? Que aparece un coro final cantado, y ese pues lo hago yo con el arco, luego lo recoge Moisés, improvisa sobre ese coro y ya terminamos, que es una especie de coda, ¿no? Y más festiva. Entonces es un, digamos que tiene todos los elementos que a mí me interesaban de este proyecto. También toco el arco ahí a la mitad, toco el arco en el coro, tiene un arreglo casi un poco big bandero en todo ese principio, en esa parte repetitiva, en fin, es un poco el resumen musical perfecto de este disco, y por eso también se quedó como primer tema del disco.
0: Sí, la verdad es que es un buen comienzo. Por cierto, creo que llevamos un rato hablando del tema y se nos ha olvidado, culpa mía, decir el nombre, que se llama Rocallisa.

0: pues bueno, es un temazo, pero es que llegamos al segundo del disco y ahí, bueno, yo que soy un gran fan de Pat Metheny, del Pat Metheny Group, me encuentro con este tema que yo ya conocía también, de Vicente Amigo, el famoso, porque yo creo que es también famoso tema, Querido Metheny. Y empieza el tema, y yo no sé si mucha gente te lo habrá dicho, pero yo te he pillado ahí al principio un guiño. No sé si me equivocaré, pero yo creo que justo al empezar
1: haces, no te equivocas,
0: una frase de Minuano, ¿verdad?
1: Correcto. Minuano es uno de los temas que a mí me ha marcado la vida. Minuano 6-8 del Still Life Talking de Pat Metheny. Entonces quería aprovechar, y durante el solo también hago otro pequeño guiño de Pat Metheny, sí. Bueno, Vicente y Pat Metheny se profesan mucho respeto y han tenido contacto y han hecho cosas y es, bueno, Vicente le dedicó un tema que además lo toca a dúo con Paco de Lucía.

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El maestro Clark Ashton Smith nació en 1893 en la pequeña localidad de Auburn, California. Se crió en una familia de clase muy humilde y nunca llegó a ganar suficiente como escritor. Ejerció todo tipo de oficios para ayudar a sus padres. Trabajó como albañil en la industria maderera, la jardinería o la recogida de frutas. Pero en su faceta artística fue brillante en numerosas disciplinas: poeta, escultor, pintor y escritor. Los libros se convirtieron para él en refugio de anhelo y esperanza. Casi totalmente autodidacta, solo pudo asistir a la escuela hasta los 8 años y jamás fue al instituto. Su memoria fotográfica y sus ansias de conocimiento le facilitaron una prodigiosa actividad intelectual. Su primer libro de poemas llamó la atención del maestro H.P. Lovecraft, con quien mantuvo una intensa relación por correspondencia desde 1922 hasta 1937, año en el que falleció el genio de Providence. Durante este periodo se convirtió en un activo miembro del llamado Círculo de Lovecraft y en uno de los autores de cabecera de la revista Weird Tales. La literatura de los mitos de Tulu no habría sido la misma sin las interacciones que estos y otros escritores mantuvieron por carta y en persona. Cada uno forjó su propia mitología, universos épicos de proporciones cósmicas que también aprendieron a engrandecer compartiéndolos entre ellos. Sin duda, uno de los talentos del círculo era su capacidad para forjar lazos irrompibles que nutrían y retroalimentaban sus talentos, más allá de las típicas rencillas entre escritores de revista barata. Lovecraft y los suyos lograron aunar esfuerzos para engendrar una mitología irrepetible. Tanto Robert Howard como Clark Ashton Smith se unieron de tal modo en esta implosión creativa que se puede considerar una de las grandes antologías de la historia de la literatura y uno de los primeros grupos de escritores que lograron consolidar todo su universo personal en el imaginario colectivo. Ni Howard, ni Smith, ni Lovecraft llegaron a conocerse en persona, pero en sus cartas nacen los recuerdos de Hiperbórea, de Zotik, de la desconocida Kadad, desde las gestas de Conan el Bárbaro hasta los moradores de las tierras del sueño. Toda una colección de pavores y maravillas que marcaron definitivamente el camino del género fantástico, el terror y la ciencia ficción. Así pues, acompáñennos, amigos, en este viaje a lo desconocido. Adentrémonos a través de los eones perdidos en el pasado remoto de la humanidad y descubramos con fascinada contemplación la aborrecible presencia de un

es el principio del fin. Antes de la llegada de Dotacua y de Yog-Sothoth y de Tulu procedentes de las estrellas, Ubosh-Atla habitaba en las bocas humeantes de la tierra recién nacida. Era una masa sin cabeza ni miembros que generaba las

Gardi se encontró el vidrio lechoso entre un montón de curiosidades de muchos países y muchas épocas. Había entrado en la tienda del anticuario sin propósito alguno, excepto el de entretenerse con la distracción que siempre proporciona el curioseo y manoseo de objetos dispares y acumulados. Al echar una ojeada poco entusiasta, le llamó la atención un resplandor opaco procedente de una mesa. Por último, pudo rescatar la extraña piedra en forma de globo de su oscuro retiro entre un pequeño ídolo azteca bastante feo, un huevo de Diornis fosilizado y un fetiche harto obsceno tallado en madera negra del Níger. El extraño objeto tendría el tamaño de una naranja pequeña, con los polos ligeramente achatados igual que un planeta. Tregardis se sintió intrigado, ya que no era un cristal ordinario, puesto que presentaba una superficie opaca y cambiante, así como un resplandor intermitente en el corazón, como si por dentro se iluminase y se apagase a intervalos. Sujetándolo delante de la ventana, por donde penetraba la mortecina luz invernal, lo estudió durante un buen rato sin poder determinar el secreto de dicha intermitencia. En breve, su intriga se vio complicada por una sensación vaga de familiaridad irreconocible, como si ya hubiera visto el objeto con anterioridad, pero en circunstancias que había olvidado por completo. Recurrió al anticuario, un hebreo menudo que rezumaba él mismo antigüedad, dando la impresión de estar totalmente ajeno a las consideraciones comerciales e inmerso en una maraña de ensueño cabalístico. ¿Podría decirme algo sobre esto? El vendedor se encogió de hombros a la vez que arqueaba las cejas. Es muy antiguo. Podría decirse que paleogeó. No es mucho lo que puedo decirle, ya que es poco lo que sabemos. Un geólogo lo encontró en Grecia bajo el cielo glaciar, en un estrato micénico. ¿Quién sabe? Puede que perteneciera a algún mago de la Tula primaveral. En épocas micénicas, Grecia era una región caliente y fértil. No hay duda de que se trata de un cristal mágico y cualquiera puede contemplar extrañas visiones en su corazón si lo mira durante el suficiente tiempo. Tregardis se sobresaltó, ya que la sugerencia aparentemente fantástica del vendedor le había recordado sus propias investigaciones en una rama de sabiduría harto oscura, remitiéndole concretamente al libro de Eibon, el más extraño y raro volumen de las ciencias ocultas, olvidado hace mucho tiempo, y que según la tradición perduró a través de una serie de traducciones diversas desde el original prehistórico, escrito en el perdido idioma de Hiperbórea. No sin gran dificultad, Tregardis pudo conseguir la versión medieval francesa, copia que había pertenecido a muchas generaciones de hechiceros y adoradores de Satán. Pero nunca pudo encontrar el manuscrito griego de donde salió dicha versión. El fabuloso y remoto original fue obra de un gran mago hiperbóreo, quien le había dado su nombre. Se trataba de una colección de

resultado de sus estudios, tanto extraños para cualquier persona corriente. Tregardis se había dedicado, no sin cierto temor, a la comparación del volumen francés con el terrible Necronomicon del árabe loco Abdul al-Jarred. Había encontrado numerosas correspondencias cuyo significado era tan oscuro como escalofriante, junto con muchos datos prohibidos, que o bien eran desconocidos para el árabe, o bien los había omitido él mismo o sus traductores. ¿Acaso era esto lo que le había llevado a recordar?, se preguntaba Tregardis. La referencia breve y casual en el libro de Eivon a un cristal opaco que perteneciera al mago Zon Mezamalek en la región de Mutulan. Evidentemente era demasiado fantástico, demasiado hipotético e increíble. Pero Mutulan, esa parte septentrional de la antigua Hiperbórea, parecía haber correspondido más o menos con la Grecia actual, que a su vez estuvo unida como península al continente. ¿Sería posible que la piedra que tenía en la mano, por un maravilloso azar, fuera el cristal de Zon Mezamalek? Tregardis se sonrió a sí mismo con cierta ironía interna ante la idea de concebir semejante consideración absurda. Esas cosas no solían ocurrir, por lo menos en el Londres actual. Por otro lado, lo más probable es que el libro de Eivon no fuese más que una mera fantasía supersticiosa. No obstante, había algo en el cristal que seguía atrayéndole, y terminó por adquirirlo a un precio bastante moderado. El vendedor pronunció una cifra y el comprador la pagó sin regateo alguno. Con el cristal en el bolsillo, Paul Tregardis regresó inmediatamente a sus habitaciones en vez de continuar su paseo. Instaló el blanquecino globo sobre su escritorio, donde se posó sobre uno de sus lados planos. Entonces, sonriéndose aún ante su propio absurdo, tomó el amarillento manuscrito de pergamino con el libro de Eivon de su sitio, entre una colección de literatura rebuscada. Abrió la cubierta de cuero bermellón con cerrajes de hierro mohoso y leyó para sí mismo, traduciendo del francés antiguo, el párrafo referente a Zon Mezamalek. Este mago, poderoso entre los hechiceros, había encontrado una piedra nublada con forma de orbe y achatada por los lados, en cuyo interior se podían contemplar muchas visiones del pasado terrenal, retrocediendo incluso hasta el principio de la tierra, cuando hubo Shatla, la fuente no concebida, se extendía vasta e hinchada, germinando entre el fango humeante. Pero de lo que él contemplara, poco dejó escrito Zon Mezamalek, y la gente cuenta que desapareció inmediatamente después en forma desconocida, perdiéndose entonces en el cristal nublado.

Gladys dejó a un lado el manuscrito. Una vez más, sintió que había algo que le atraía y le intrigaba. Algo parecido a un sueño perdido o una memoria condenada al olvido. Movido por un sentimiento que no se detuvo ni a interrogar ni a escrutar, se sentó ante la mesa y comenzó a contemplar intensamente el interior frío y nebuloso del globo. Experimentó una expectación que de alguna manera le era tan familiar, tan inherente a su consciente, que no tuvo ni que definírsela a sí mismo. Permaneció sentado minuto tras minuto, contemplando la luz intermitente y misteriosa que brotaba del corazón del cristal. Lentamente y sin darse cuenta, le invadió una sensación de dualidad ensoñadora con respecto a su persona y a su entorno. Seguía siendo Paul Tregardis y al mismo tiempo era otra persona. La habitación era la de su apartamento londinense, pero también una recámara de otro lugar extraño pero harto conocido. Y desde ambos sitios contemplaba intensamente el mismo cristal. Después de un prolongado intervalo y sin sorpresa alguna por parte de Tregardis, se completó el proceso de reidentificación. Supo que Zon Mezamalek era un mago de Muthulan, así como un estudiante de todos los conocimientos anteriores a su propia época. Sabio en secretos terribles, pero desconocidos para Paul Tregardis. Estudioso aficionado a la antropología y las ciencias ocultas del moderno Londres. Deseó adquirir un conocimiento mayor y más terrible aún por medio del cristal nublado.

Había comprado la piedra en circunstancias dudosas y en un lugar bastante siniestro. Era una pieza única, sin paralelo alguno en ningún sitio ni en ninguna época. Se creía que todo lo ocurrido en la historia del mundo a través de los años estaba reflejado en sus profundidades, revelándose a quien la contemplase recientemente. Y a través del cristal, Zon Mezamalek soñó con recuperar la sabiduría de los dioses que habían muerto antes de que naciera la Tierra. Habían pasado el vacío sin luz, dejando inscrita su sabiduría en tablas de piedra ultraestelar. Dichas tabletas quedaron bajo la custodia del demiurgo deforme, primitivo e idiota llamado Ubo Shatla. Así, solo mediante el cristal podría Zon Mezamalek encontrar las tablas y leerlas. Era la primera vez que ponían a prueba la famosa cualidad del cristal. Se encontraba en una cámara cuyas paredes estaban cubiertas con paneles de marfil y donde se acumulaban libros e instrumentos de magia, visiones que se apreciaban en medio de una consciente nebulosa. Ante él, sobre una mesa de alguna madera oscura de hiperbórea, grabada con cifras grotescas, el cristal se hinchaba y se hundía visiblemente, mientras que en su nublada profundidad proyectaba una serie de escenas difusas que se esfumaban como burbujas de jabón, como si contemplase un mundo de verdad. Las ciudades, los bosques y las montañas, los mares y las praderas se sucedían bajo él, encendiéndose y apagándose como si estuvieran sujetos al paso de los días y las noches en una corriente de tiempo acelerada. Zon Mezamalek se había olvidado de Paul Tregardis, perdiendo conciencia incluso de su propia entidad y entorno en Muthulan. A cada momento, la visión fugaz que se reflejaba en el cristal se hacía más definida y distinta, mientras que el propio globo se hacía denso hasta marearle, como si mirase desde una altura insegura a un abismo insondable.

Sabía que el tiempo retrocedería dentro del cristal, desenrollando para él las imágenes de todos los días pasados. Pero pronto se apoderó de él una alarma extraña y no se atrevió a seguir con su contemplación. Como si hubiera estado a punto de caer de un precipicio, dio un respingo y se retiró del globo misterioso. Ante sus ojos surgió otra vez el gran mundo vertiginoso en que se había zambullido como si fuera un cristal pequeño y nublado que se posaba sobre su desgastada mesa en Muzulán. Entonces, progresivamente, tuvo la sensación de que la gran habitación con paneles esculpidos de marfil de mamut disminuyese para convertirse en otra estancia más reducida y sucia. Izon Mezamalek, perdiendo su sabiduría sobrenatural, así como sus poderes mágicos, retornó mediante una regresión extraña a la persona de Paul Tregardis.

se encontró ante el escritorio donde depositara la esfera achatada. Sentía la confusión de quien ha soñado y todavía no se ha despertado del todo. La habitación le intrigaba en cierto modo, como si el tamaño o la decoración hubiesen cambiado. Por otro lado, su recuerdo de la compra del cristal al anticuario se mezclaba extrañamente con la impresión de haberlo adquirido de muy distinta manera. Experimentó la sensación de que le había pasado algo muy extraño al mirar dentro del globo, si bien no podía recordar exactamente de qué se trataba. Lo único que le quedaba era una especie de atontamiento psíquico parecido al que suele producir una porción de hachís. Se aseguró a sí mismo que en efecto no era otro que Paul Tregardis, que vivía en una determinada calle de Londres y que el año era 1933. Pero dichas verdades tan prosaicas carecían en ese momento de validez y significado, ya que tenía la sensación de estar flotando en un mundo de sombras e insustancia.

paredes parecían temblar como el humo. La gente de la calle eran fantasmas y él mismo no era más que una sombra perdida, un eco errante de algo olvidado hacía mucho tiempo. Decidió no repetir el experimento de contemplar el globo de cristal. Los efectos eran demasiado desagradables y confusos, pero al día siguiente, movido por un impulso irracional ante el cual se rindió casi mecánicamente, sin esfuerzo alguno, se encontró sentado delante del poderoso globo. Una vez más, se convirtió en el hechicero Zon Mezamalek de Muthulan. Una vez más, soñó que recobraba la sabiduría de los dioses premundanos. Una vez más, se retiró del profundo cristal, víctima del miedo de quien teme.

Gardis repitió tres veces la misma experiencia a lo largo de los días subsiguientes, y en cada ocasión, tanto su persona como el mundo que le rodeaba se fueron haciendo más tenues y confusos. Sus sensaciones eran las de un soñador que estaba a punto de despertar, y el propio Londres le parecía tan irreal como los países que surgen entre sueños, retrocediendo en una niebla densa y una luz nublada. Ajeno a todo, experimentó la opresión de grandes visiones desconocidas y a la vez casi familiares. Era como si la fantasmagoría del tiempo y el espacio se disolviesen a su alrededor, con el fin de revelarle una realidad palpable u otro sueño de espacios y tiempos olvidados. Pero por fin llegó el día en que se sentó ante el cristal y no regresó como Paul Tregardis. Fue el día en que Zon Mezamalek, desobedeciendo insolentemente advertencias perversas pero poderosas, decidió superar su miedo lleno de curiosidad y dejarse caer en el mundo visionario que contemplara. Miedo.

0: Si algún día quería leer las tablas perdidas de los dioses, no le quedaba más remedio que superar su propio miedo. Solo había contemplado algunos fragmentos de los años de Mazulán, inmediatamente posteriores al tiempo presente. Es decir, los años de su propia vida. Y entre estos años y el principio se extendían ciclos inestimables.
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digas que no te equivocas.